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Esta canción la hace Raúl Santi, talento colombiano. Son las 8 de la mañana, 4 minutos. ¿Qué tal? Mañana de domingo. No se puede decir todavía que sea una feliz mañana o dentro de lo que cabe. Saben que sí, porque hay que rescatar, hay que darle muchas gracias a Dios que estamos vivos, que estamos a salvo de todo esto que ha venido ocurriendo en la ciudad durante estos últimos días. Y uno no se alcanza y no se logra reponer, porque como bien les decía ayer, es que van pasando las horas y se van conociendo cosas más tristes, más difíciles de asimilar en cuanto a realidad, que la realidad que nos une como ciudad, como sociedad. Y sobre esto, obviamente, hay que seguir caminando hacia adelante con dolor, pedirle mucho a Dios que sane muchos corazones, muchas vidas que se han visto afectadas por la pérdida de sus seres queridos, por las afectaciones materiales, por las afectaciones emocionales y psicológicas. Oramos a Dios que tenga misericordia, compasión, y que a quienes perdieron la vida y quienes perdieron algún ser querido, a esas personas Dios les dé fortaleza en el corazón. De la mano de Papito Dios, me encanta saludarles. Somos Bésame Cali 100.

106.5 y desde las 8 de la mañana y hasta las 12 tengo el deber de acompañarles y lo voy a hacer con todo el cariño, con todo el gusto, porque tenemos la cita de cada fin de semana. Son nuestras inolvidables Bésame, edición de leyendas, mayormente canciones de los años 70, de los años 80. Claramente también tenemos algunas canciones invitadas que han sido relevantes, ¿no? Y que además tenemos este espacio para recordarlas, pero nos enfocamos sobre todo en los años 70. Incluso alcanzamos a agarrar algunos años, los finales de los 60, por ahí del 67 hacia acá. Así que bueno, vamos a disfrutar de este recorrido de canciones. Invitadísimos todos para que a través del 315-580-1065 nos envíen notita de voz. Si quieren enviar algún saludo de fortaleza en medio de esta situación de tragedia que marca nuestras ciudades, que no nos logramos reponer. Llevamos prácticamente casi que para una semana después de ese suceso que conocimos el día lunes, el pasado lunes 10 de agosto. Aquí está Bésame Cali 106.5 ayudándote en estos momentos y desde luego siendo tu compañía. 315-580-1065, ¿qué canción inolvidable de Bésame quieres escuchar en esta mañana de domingo? Este teléfono es para un mensaje que te quiero dar. Es una despedida, te llamo para despedirme.

0: daría yo la vida, así lo dice Martiña de Brasil. 8:16 minutos, esta canción nos sitúa justamente en la época de los años 70. Son las 8 en la mañana, 16 minutos, así avanzamos. Vamos a seguir complaciéndoles con sus canciones favoritas a través de Bésame Cali 106.5, mensaje tal vez de fortaleza para quienes lo necesitan. Vamos a abrir nuestros micrófonos para que podamos decir unas palabras respecto a todo lo que está viviendo nuestro país. Y además, si gustan, pues adicionan esa canción que quieren escuchar en Bésame en estas inolvidables canciones de leyendas. Bésame, hola, buenos días.
1: Buenos días, Bésame. Decir buenos por cordialidad, pero ya sabemos lo que están pasando nuestros compatriotas en todo Colombia, en el Valle, y mucha fuerza, que esto, de esto saldremos. Me gustaría oír de Roberto Carlos, Desahogo. Sí, un desahogo de todo esto que está pasando. Que bueno, son cosas de la vida. Bésame.
0: Un abrazo, Albeiro. Dios te bendiga. Gracias por estar con Bésame. Bésame. Y vamos a escaparnos. Esta ha sido como mi palabra, digamos que mi forma de invitarlos a escuchar Bésame, escaparnos un ratito de lo que como realidad nos acompaña. Vamos a seguir complaciéndoles. 315-580-1065. Más amigos de Bésame que piden sus canciones en esta mañana. Por aquí tenemos más amigos. Hola, buenos días. Hola.
2: Buenos días, baladólogo. Sí, lo que ha pasado nos tiene a todos con el corazón arrugado. Todos hemos sentido esas emociones pues tristes de lo que le ha pasado a la gente, pero también esto nos ha invitado a reflexionar, a que debemos de estar más unidos como familia, a que debemos dejar esos rencores y todas esas cosas malas que a veces sentimos por cualquier bobada. Muchas gracias. La canción que me gustaría escuchar hoy es Din Don Din Don. Uh-huh. Muchas gracias. Yo escucho Bésame.
0: Que Dios te bendiga. Gracias por estar con nosotros, sacar un ratito de tu valioso tiempo y de tu generoso. De todos estos días han confiado en Bésame para informarse, para ayudar, para tal vez darle un bálsamo al corazón en medio de esta tormenta, de esta dificultad que pasa nuestra ciudad. Aquí está esto que hace Roberto Carlos, se llama Desahogo. En camino vendrá Leonardo Fabio con Din Don Din Don, las cosas del amor. 8:19 minutos.
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0: Esta canción la hace Alberto Vázquez, nos la habían solicitado a través de nuestro WhatsApp. Bésame 380-1065, significas todo para mí. Las 8 en la mañana, 29 minutos, así avanzamos. Vamos a seguir escuchando más amigos de Bésame 315-580-1065. ¿Quién está por aquí? Hola, buenos días. Hola.
1: Buenos días, Bésame. Me gustaría escuchar una canción de Mateo Balboa, Dudas sin razón. Porfa, Dios lo bendiga.
0: Con muchísimo gusto, claro, te vamos a complacer. ¿Quién más está por este lado? 315-580-1065. Buenos días.
2: Bésame, muy buenos días. Es imposible decir que no tenemos el corazón arrugado. Así nos haya tocado en forma directa o no nos haya tocado. Es impresionante el dolor que se siente. No es dolor ajeno, es dolor de todos. Y pues ahí con Bésame, Bésame nos fortalece, escuchando sus lindas baladas. Toda, no hay una mala, todas son buenas. Entonces, ¿qué balada pido uno? Dime, que tengas un excelente y bendecido día. Feliz turno. El Señor te guarde grandemente, Balaolo.
0: Muchas gracias, Elsa, para ti. Te envío un abrazo en medio de todo este panorama que vivimos como ciudad, como caleños, como colombianos, y nos refugiamos en la música. Estamos aquí cantando y disfrutando estas canciones inolvidables. Bésame. Hola, buenos días. 315-580-1065. Hola, buenos días. Buenos días. A ver, por aquí. Ahora sí. Hola.
3: Hola, Cristian. Muy buenos días. Soy Alexander, aquí en la ciudad de Bogotá. Créanme lo que estoy con ustedes en este momento, porque salí de Cali, es Colombia, y obviamente esto nos afecta para todos, no solamente a una ciudad, sino nos afecta a toda Colombia. Entonces,

0: Hoy estoy con ustedes y hoy siempre y lamento lo que haya pasado. Quisiera escuchar porfa Los días del arco iris de Nicola Di Bardi. Es una canción que me llega muchos recuerdos de mi madre, que no la tengo físicamente, pero con esa canción la recuerdo todo el tiempo. Muchas gracias, porque Bésame me enamora.
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0: Esta canción la hace Manolo Galván, se llama Tanto, Tanto Amor. Tanto Amor, así. Es que cuando digo Tanto, Tanto Amor, es la de Basilio. Esta se llama así, Tanto Amor. 8 en la mañana, 42 minutos, así avanzamos mañana de domingo con nuestras canciones inolvidables. Bésame, las canciones que llevamos dentro del corazón, que tienen tantos, tantos mensajes, que tienen tantos recuerdos. Vamos a viajar precisamente a esa época de los años 70 y algunas canciones de los años 80 que son bien relevantes y importantes en la vida emocional de cada uno de ustedes, que son nuestros oyentes, y agradecemos infinitamente por la vida de cada uno de ustedes. Buenos días, hola.
1: Hola, muy buenos días, bésame, bendiciones para todos el día de hoy. Que Dios nos cubra y nos bendiga con su sangre. Y mucha fortaleza para las familias que lo perdieron todo. La verdad, esto fue muy duro. Mi Dios nos tiene con vida por mucha misericordia de Él, Señor, porque esto fue muy duro, muy duro. Soy de Jamundí, la verdad. Esto duele mucho. Duele mucho y bueno, que Dios nos bendiga y que nos cubra con su sangre. Saludos desde Jamundí.
0: Vale, muchísimas gracias por estar con nosotros. Sí, efectivamente son momentos bien, bien difíciles los que estamos atravesando y emocionalmente hemos quedado golpeados, pero nos vamos a reponer seguramente con el pasar de los días y con la fe puesta en Dios. Dicen, hola, buenos días, te hablo desde los Estados Unidos, mi nombre es John. A propósito, ya tenemos nuestra señal de streaming en perfectas condiciones para que puedan, si tienen compañeros, si tienen amigos, familiares que les encanta la música de Bésame, nos estaban preguntando insistentemente por qué no se escuchan a través de la internet. Pues así rápidamente les cuento que también tuvimos afectaciones en temas de operatividad. Nuevamente eso hizo que estuviéramos por fuera de la internet por estos días, pero ya, ahí digamos que en medio de la contingencia hemos podido restablecer nuestra señal de internet. Muchísimas gracias a quienes nos han preguntado y que han extrañado a Bésame muchísimo, porque es claramente la compañía para estar en medio de esta crisis, disfrutando de canciones y bueno, dejando que el ritmo de la música nos vaya llevando. Dice que nos pide una canción, él es John. Un saludo para José y la canción es Paisaje de Franco Simone. Listo, con muchísimo gusto. Más adelante la vamos a programar. ¿Qué más está con nosotros? 315-580-1065. 315-580-1065. Buenos días. Hola.
2: Hola, buenos días, Cristian. ¿Cómo va?
0: Muy bien.
2: Gracias a Dios, pues bien acá, Soraya del barrio Siloé. Gracias a Dios, pues acá no nos pasó nada, pues uno triste por todo lo que ha pasado. Pero igual de todas maneras, pues la vida sigue. Hoy les tocó a ellos, mañana podemos ser nosotros, no sabemos. Tenemos que vivir en esta vida bien con todo el mundo. Yo estoy pues un poco asombrada porque a pesar de todo lo que se vivió con ese terremoto y todo, la gente sigue igual matando, pues como mataron a ese joven allá en Palmira, a ese abogado allá en Tuluá. Dios mío bendito, el hombre tiene un corazón muy, muy duro, como el de Faraón en los tiempos pasados. Tenemos que vivir en la gracia de Dios siempre, haciendo el bien, no importa a quién sea. Dios mío bendito, que Dios nos ampare. Hoy fueron ellos, mañana podemos ser nosotros, no lo sabemos. Cristian, de todas maneras, gracias. Desearía escuchar la canción de Un Mal Necesario. Bueno, pues buen turno, buen día, gracias.
0: Que estén muy bien. 8:46, esta canción la hace Jorge Char y se llama Un Mal Necesario.

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1: Sin temor a equivocarme, voy a decir esto, y es que me siento privilegiado dentro de todo. Y lo digo porque tenemos la mejor familia de oyentes del mundo. Son ustedes nuestros amigos de Bésame Cali 106.5. Y también con convicción digo que tenemos las canciones más bonitas del mundo, ¿eh? Ahí estaba Camilo VI, inolvidable. Esta canción se llama ¿Quién será? Son las 9 de la mañana, 4 minutos. Ay, perdón, yo tengo presentación por aquí que ya me habían hecho en medio de todo esto que ha sucedido. Me presento. Sé que muchos están allí disfrutando de la música de Bésame y algunos no me conocen aún.
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1: Vamos a seguir escuchando sus voces. Nos encanta en medio de la mañana de este domingo ir desempolvando canciones inolvidables. Bésame. 315-580-1065. Que la paz de Dios les acompañe siempre. Agradecidos por un nuevo amanecer. Tenemos oportunidad para ser felices, ¿no? Y por supuesto vamos a extraer algo de felicidad en medio del panorama de tristeza que acompaña y que cobija nuestra ciudad y nuestro país. 9.5 minutos, vamos a escucharlos. 315-580-1065. Si quieres enviar un mensaje de esperanza, de fe, de fortaleza, estamos abiertos y nuestros micrófonos están a su disposición para que enviemos mensajes positivos a quienes en esta mañana y en este punto de hora, cuando son los 9.5 minutos, no la están pasando bien. Así que aquí estamos para escucharles. Hola, buenos días. Hola.
2: Días. Que el Señor los bendiga, que tengan un hermoso día, que amén. El Señor los cubra con usted. Con sangre y su manto poderoso de todo mal y peligro, Señor.
1: Muchas gracias.
2: Me gustaría escuchar que canten los niños.
1: Listo.
2: Muchas gracias.
1: Igualmente para ti, gracias por estar con Bésame en estos momentos. 9.6 minutos, hola, buenos días. Hola.
3: Un gran abrazo a toda mi familia, Bésame. Quiero escuchar Un beso y una flor.
1: Listo, con muchísimo gusto. Esta canción por estos días refleja

refleja una historia de dolor en medio de la tragedia. No sé si ustedes vieron la noticia del padre del periodista José Fernando Patiño, don Darío Patiño, que en paz descanse. Es una de las cientos de historias que se conocen alrededor de la tragedia, y eso hablando sobre Cali. Este periodista que durante días, de forma angustiante, él estaba ubicado en Bogotá, hizo el llamado a las autoridades para pues poder ubicar a su padre. Con el pasar de los días y de las horas, se conoció que tristemente el padre había fallecido. Y en sus redes sociales conmemorativa le puso este mensaje de dolor, de despedida a su señor padre, y lo hizo cantándole esta canción. Las 9:07 minutos. Somos Bésame Cali 106.5. Son nuestros domingos inolvidables. Bésame.

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1: Canción hecha por Albano y Romina Power. Un recuerdo que nos llega de comienzos de los años 80. Esto se llama Sharazam. Son las 9 en la mañana, 20 minutos. Así vamos adelante, vamos caminando juntos en esta mañana de domingo con estas canciones inolvidables. Bésame. 9, 20 minutos. Vamos a ir al 315-580-1065.
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1: Allí saludamos a los mejores oyentes del mundo. Buenos días. Hola. Buenos días.
2: Muy buenos días, baladólogo Cris. Mucha fortaleza para todas las familias en este momento. Me gustaría escuchar la canción de Annie Rivera, Amar o Morir. Por favor, me la puedes complacer. En las inolvidables de Bésame. Gracias, escuchándolos.
1: Un abracito, Andrés Felipe. Gracias por estar con nosotros. Y claro que sí, con muchísimo gusto vamos a invitar a Dani Rivera con esa canción. 315-580-1065. Más amigos de Bésame por este lado. Hola, buenos días. Hola.
3: Buenos días, Bésame. Buenos días, Balabrogo. Un saludo muy especial para todos. Reportando su antena para clase de Agudelo. Saludando a mi hijo Eric Alexander, que vino conmigo a traer aquí la panadería. Quiere aprender la panadería, mi hijo. Un saludo para todos. Si me puede conversar con la playa. La playa se ha dormido en tu silencio. Un feliz día para todos. Bésame. La playa.

0: ¿De qué vale tener todo en la vida? Así lo dice José Augusto. Son las 9 en la mañana, 33 minutos. Vamos a caminar juntos en esta mañana de domingo con nuestras canciones inolvidables. Bésame, 9:33. Tenemos nuestro WhatsApp donde ustedes nos envían sus notas de audio en el 315-580-1065. De forma muy bonita y especial, les queremos acompañar con estas canciones que están llenas de recuerdos. Son nuestras inolvidables. Bésame, edición de domingo. Ustedes saben que las canciones de domingo son un poco más clásicas, inolvidables, canciones de leyendas para justamente quienes pues recuerdan, ¿no? Y constantemente nos piden estas canciones en semana. Las tenemos todas recopiladas y reunidas de acuerdo a sus sugerencias y solicitudes musicales los domingos en las mañanas. 315-580-1065.
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0: Vamos a saludar precisamente a nuestros amigos de Bésame. Buenos días. Hola, buenos días.
2: Buenos días, Bésame. Cristian, muy buenos días, Cristian. Gracias a Dios, Cristian, con el terremoto que hubo. Mi hija allá en Meléndez, mi hija con dos niños, madre cabeza de hogar, perdió el apartamento en cuarto piso, quedó sin dónde vivir. Gracias a Dios, la vida es la que vale. Lo material se consigue. Pero aquí estamos, hermano. Aquí la tenemos en la casa con mis dos niñas, mi niño de 5 años y 11 añitos. Pero ahí vamos, Cristian, ahí vamos. Necesito que me coloque un disco. Un disco que a usted le guste, mano, de los años antiguos. No tengo tiempo, no tengo palabras para escoger un disco. Pero gracias a Dios, mi niña y mi niño están bien. Dios me lo bendiga. Un feliz turno, hermano. Desde Jamundí, territorio Bésame.
0: Dios lo bendiga. Nos unimos a esa solidaridad que nos caracteriza por estos días. Y bueno, a Dios gracias que tu hija está salvaguardada. Bien dices que lo material se recupera, digamos que no es como restarle importancia, porque claro, cuando uno reacciona con el pasar de los días y midiendo o dimensionando la tragedia, claro que es muy duro ver cómo el fruto del trabajo, del esfuerzo, se ve reducido a cenizas. Pero lo que prevalece en esto es la vida. La vida nos da segundas oportunidades. 9:35 minutos. ¿Quién más está con nosotros? 315-580-1065. Buenos días. Hola.
3: Hola, Cristian. Buenos días. Bésame, bésame. La emisora que nos mantiene enamorados cada día más. Buen día, Cristian. Bendiciones. Y todos los temas están bien elegantes. Gracias por permitirnos viajar al pasado con nuestro recuerdo y la música tan linda de Bésame.
0: Con muchísimo cariño y muchísimo gusto, ustedes las pueden programar. 315-580-1065. Buenos días. Hola.
4: Hola. Colombia es una sola. El dolor es de todos. La solidaridad es lo más bonito que hay en este momento tan difícil. Solidaridad de quienes donan, de quienes organizan, de quienes rescatan, de quienes llevan las ayudas. Los medios de comunicación como ustedes, Bésame, que hacen una labor tan maravillosa. Y mientras haya vida, hay esperanza. Dios bendiga y tenga misericordia de Colombia. Cristian, por favor, si me deja escuchar un ramito de violetas de Cecilia. Bésame.
0: Con muchísimo gusto, claro que sí, te vamos a complacer. Por este lado nos habían pedido algo de sonido italiano, Mañana partiré. Y para nuestro amigo de Bésame, que su hija, nos cuenta que su hija sobrevivió a la tragedia, perdió su hogar, pero lo más importante es que tiene vida. Y justamente Napoleón, José María Napoleón, nos invita a ello, a valorar, a aferrarnos a la vida, y con cada gesto, con cada acto que hagamos, nos insta a disfrutar cada momento, a valorar las personas que tenemos, a valorar las oportunidades, las pequeñas cosas grandes de la vida que se convierten en detalles pequeños, pero que al final engrandecen el alma y el corazón. Vamos a cantar todos esto. Viene el sonido italiano con Mañana Partiré y tendremos a Cecilia con Un Ramito de Violetas. 9:38 minutos son nuestras inolvidables Bésame en este domingo musical.
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1: La música de Bésame pasaba a Cecilia con un ramito de violetas. Son las 9:48 minutos hasta las 12 del mediodía. Vamos a estar con estas canciones inolvidables. Bésame. Muchísimas gracias a quienes se conectan. Lo hacen a través de nuestra página www.besame.fm. Parte de novedad, tenemos ya restaurado totalmente y en perfectas condiciones la señal de Bésame a través de la internet. Bésame.fm. En ciudades, ustedes eligen la ciudad de Cali, vaya la redundancia, para que puedan entonces en ese orden de ideas establecer el contacto con Bésame Cali y poder disfrutar cada momento en medio de todo esto que está sucediendo de la música y por supuesto de esas canciones que ustedes van ayudándonos a recomendar. 315-580-1065, 315-580-1065, invitándolos porque me están preguntando en estos momentos si hoy tenemos centro de acopio con Bésame y con Tropicana. La respuesta es que no, porque nuestros voluntarios se están desplazando justamente en este instante con todo el equipo técnico de Caracol, con una caravana que va a salir desde el Tropicomedor hacia y se dirige hacia el municipio de Trujillo. Otro de los lugares de nuestro departamento del Valle del Cauca afectados por esta tragedia. Ustedes saben que el norte del Valle, digamos que ha sido como uno de esos lugares o una región golpeada, devastada por el terremoto, porque evidentemente el epicentro de ese sismo que se presentó el pasado lunes 10 de agosto está, digamos, más cerca, más próximo a todas estas localidades, a todos estos sitios y lugares del Valle del Cauca, que como bien les decimos, han resultado muy afectados, y allí justamente hoy y mañana nos vamos a dedicar a hacer entregas, y lo más probable es que el martes retomemos de nuevo, porque es que esta situación nos va a acompañar durante un buen tiempito, así que la solidaridad es importante mantenerla a flor de piel y saber que evidentemente pues en cualquier momento vamos a poder sumar esfuerzos para ayudar y llegar a quienes más lo necesitan. 9:50 minutos, dicho sea de paso, muchísimas gracias por su corazón tan generoso. 9:51 minutos.
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1: 315-580-1065. Hola, buenos días. Hola.
2: Hola, Valadólogo. Muy buenos días. Un bendecido día para ti.
1: Amén, muchas gracias.
2: Para solicitarte una canción muy hermosa.
1: ¿Cuál?
2: ¿Cómo has hecho de Domenico Moduño? Bésame.
1: ¿Cómo has hecho? Listo, con todo el gusto vamos a buscar esa canción. 315-580-1065. Buenos días. Hola.
3: Buenos días, Valadólogo. Excelente turno. Por favor, quisiera escuchar la canción

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0: Yo sigo siendo aquel. Así lo dice Rafael de España. Son las 10 en la mañana, 5 minutos. En esta nueva hora de música te acompaña Bésame. Con mucho gusto me presento.
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0: En redes sociales nos ubicamos como Bésame Cali. Allí hay muchas de las historias que retratan el dolor, retratan la angustia, la necesidad de las personas que claman por ayuda y que generosamente, gracias a ustedes, comunidad Bésame y Tropicana, Fuerza Cali, estamos llevando algo, ¿no? Para menguar, para apaciguar este momento de dolor que está atravesando nuestro departamento del Valle del Cauca y a su vez Cali, ¿no? Que ha sido una de las ciudades más afectadas. Bésame Cali, para que vean esas historias justamente, vayan, nos siguen y ven los testimonios de las personas, las entregas y las donaciones que se están realizando y mucho contenido, muchísima información respecto a toda esta situación de emergencia durante todos estos días. Bésame Cali, siga esta cuenta que es muy recomendada, tiene muchísimo contenido a propósito de estos días. Y nuestra cuenta de TikTok es bésame.cali. A mí me pueden ubicar como arroba el baladólogo. Allí ustedes me pueden enviar la invitación y me pueden hacer sugerencias musicales de este espacio que vamos a compartir y que desde hoy oficialmente estoy a cargo. Voy a estar con ustedes cada domingo desde las 8 de la mañana y hasta las 12 del mediodía haciendo este viaje musical al pasado. El baladólogo, claro, lo escribes con B de Bésame allí en Instagram y me comentas qué te gustaría encontrar en este espacio además de estas buenas canciones. El baladólogo. 17 minutos, vamos a seguir escuchándolos. 315-580-1065.
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0: Por aquí los saludamos, buenos días. Hola.
2: Buenos días, Bésame. Qué rico escucharte, Cris, en esta franja de los domingos con las viejitas. Que tanto recuerdo nos traen. En este momento de tanto dolor, porque creo que es general, todos hemos sentido, así no hayamos sido afectados, pues, por pérdidas de familia, amigos o pérdidas materiales, creo que todos hemos sentido ese dolor tan grande y se ha sentido en nuestra ciudad. Bueno, deseando pues que Papito Dios nos dé la fortaleza y bueno, renazca esta linda ciudad y todo el país que fue afectado. Cris, yo quiero una cancioncita de... De Junior, perdóname. Si me haces el favor, que tengas un hermoso día, Bésame.
0: Con mucho gusto te vamos a complacer. Saludo para Cristina Berruecos, que me acaba de enviar la invitación. Cristina, ahí me puedes contar si te gustan las canciones de Bésame. Y como les digo, es importante recibir esta retroalimentación para que podamos entonces juntos darle forma, vida a este espacio de las leyendas, las inolvidables de Bésame. Recuerden ahí, el baladólogo con B de Bésame. Saludo para Isabel 870 Cristina y para Jaime Hoyos 74. Más amigos de Bésame, hola, buenos días, buenos días, buenos días. Buenos días. Hola. A ver, por aquí. Hola.
3: Muy buenos días.
0: Buenos días.
3: Serías tan amable y complacerme con la canción Enfermo de Amor.
0: Con mucho gusto.
3: Gracias. Bendiciones.
0: Que estés muy bien. 19 minutos.
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0: 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Ahí estaba Paolo Salvatore, este artista italiano que tuvo nacionalidad chilena y pues estuvo muy involucrado precisamente en esta búsqueda, ¿no? De esa época, en llegar a este público latinoamericano que gustaba muchísimo de estas baladas. 10 en la mañana, 19 minutos, 10:19. Vamos a seguir con ustedes adelante, caminando de la mano tú y yo, tú y Bésame, con canciones inolvidables en esta mañana de domingo 16 de agosto del 2026. 315-580-1065.
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0: Vamos de Bésame. 315-580-1065. Buenos días. Hola.
2: Buen día, Cristian. Bendiciones en este día y bendiciones para todas las personas que están pasando mal en este momento. Dios nos pone a prueba, pero de todas salimos. Me da mucha tristeza ver cómo está mi ciudad, pero bueno, los buenos somos más y ahí estamos y unidos como siempre para salir de esta. Por favor, me puedes complacer con un tema de Camilo Sesto, Todo por Nada. Muchas gracias.
0: Dios te bendiga.
2: Que tengas un bonito día.
0: Igualmente para ti. Dios te abrace, te cobije y también te dé algo de tranquilidad, ¿no? En medio de esta situación. Muchísimas gracias por estar con Bésame. Buenos días. Hola.
3: Bésame. Qué alegría de volverlos a escuchar. Uf, bendito seas, que Dios y la divina providencia le dé fortaleza a mi Calibella, a mi gente caleña, que desde esta distancia los abrazo con el alma. Los míos, gracias a Dios, están bien, pero los otros míos no. Que a cada familia que perdió un ser querido, el Dios creador les dé fortaleza para seguir de nuevo sin sus seres amados, para empezar de nuevo, que les llene de amor, de fortaleza esos corazones y esas almas, y que con el tiempo, el paso a paso, volver a reconstruir lo material, el volver a empezar. Los quiero con el alma, mi Santiago de Cali, mi ciudad hermosa, que de esta nos ponemos en pie otra vez como siempre. ¿Será que me puedes colocar Lo Siento Mucho de María Veranés? Te habla Lorena desde León, España. Bésame.
0: Con muchísimo gusto te vamos a complacer. María Veranés, que tiene un parentesco Mari Trini, creo que era la cuñada. Bueno, ahí vamos sacando a flote algunos datos de nuestra música romántica inolvidable. Bésame. Hola, buenos días. Hola.
4: Hola, buenos días, familia Bésame. Mi nombre es Carlos, aquí en el barrio de Haití.

0: Me gustaría escuchar el tema A Cara o Cruz de José Vélez. Muchas bendiciones para todos ustedes.
1: Que estés muy bien, hasta pronto. Son las 10:22 minutos. José Vélez, A Cara o Cruz. Vendrá Camilo Sesto, Todo por Nada. María Veranés, Lo Siento Mucho.
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0: se llama Lo siento mucho, María Veranés. Así se llama esta canción. 10 en la mañana, 32 minutos. Más amigos de Bésame se conectan con nosotros. 315-580-1065.
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0: Nos vamos saludando y abrazando con el alma. Hola, buenos días.
2: Hola, buenos días, Bésame. Aquí triste con las noticias de mi Cali, que veo desde Santiago de Chile. Hace 15 años vivo aquí en Chile, pero me duele mucho lo que me está pasando en mi ciudad. Les mando un fuerte abrazo a todas las personas que perdieron sus seres queridos. Quiero escuchar la canción Volveré, de Diego Verdaguer.
0: Vale, con mucho gusto, se te quiebra la voz de solo pensar que hace 15 días abandonaste Colombia, te fuiste seguramente en búsqueda de un mejor futuro o de oportunidades a Chile. Y pasa esto, ¿no? Y no eres indiferente ante el dolor de tu ciudad. Muchísimas gracias por conectarte a la distancia conjunto a Bésame Cali 106.5. Te enviamos un fuerte abrazo, de verdad. Nos unimos contigo porque todos estamos así muy golpeados. Hola, buenos días. Hola. Buenos días.
3: Muy buen día, Bésame. Dice, muy buen día.
0: Gracias, buenos días.
3: Para una canción de Rudy Márquez. No toque una sombra extraña se ha posado en tu mirar.
0: Listo.
3: Por lo que ayer te reías, hoy solo te hace llorar. Bésame, me enamora, feliz día.
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1: Yo a Manuel Serrat, esto se llama Mediterráneo, 10 en la mañana, 44 minutos. Son nuestras inolvidables Bésame, canciones que nunca se olvidan. Canciones de leyendas, Bésame. Vamos a ir rápidamente a nuestro WhatsApp, 315-580-1065. Sabemos que hay nuevos oyentes, amigos de Bésame, que desean unirse a la programación de este domingo. Son canciones de los años 70 en su mayoría, algunas de los 80 que normalmente no suenan en la programación regular y habitual de Bésame. Mejor dicho, este espacio es para los baladólogos. 10:45 minutos. Vamos a saludarles.
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1: 315-580-1065. ¿Qué, cómo pido una canción en Bésame? Pues aquí tenemos claros ejemplos de cómo hacerlo. Notita de voz, 10-15 segunditos, donde ustedes nos cuentan justamente esas canciones que quieren sumarle a la programación de Bésame en esta mañana de domingo. Hola, buenos días.
2: Hola, Cristian, buenos días. Que Dios te bendiga. Te habla Marta C.
1: Amén, muchas gracias, Martica.
2: Territorio Bésame San Marino. Soy fiel oyente. Cristian, la verdad que sí. Eso es sin palabras. Queda uno fuerte. Que Dios te bendiga a ti, a tu familia y al grupo de Bésame, que los queremos mucho, son soporte, son para uno todo. ¿Me puedes complacer con la canción Mi Guitarra? Porfa. Uh-huh. Que Dios te bendiga. Bésame.
1: Con muchísimo gusto, de Juan Pardo. Vamos a ir con más amigos de Bésame. 315-580-1065. Buenos días.
3: Hola, Bésame, buen día. Me gustaría escuchar, a ver, algo muy, muy de ese programa. Yo te guardaré toda la vida de Mariluz. Uh-huh. Y otra canción, Ven, de Marisol, desde Candelaria. Me alegro mucho que hayan vuelto. Los extrañé mucho, mucho, mucho.
1: También te extrañamos. Muchas gracias por estar con Bésame. De esas dos canciones vamos a escoger una y vamos a recordar esa telenovela, ¿no? Piel de Zapa. Te aguardaré toda la vida con Mariluz. Claro que sí, con muchísimo gusto. Es una artista que es de España, pero vivió muchísimos años aquí radicada y tuvo un vínculo muy importante con Colombia. 10:47 minutos. ¿Quién más está con nosotros? 315-580-1065. Buenos días. Hola.
4: Hola, Cristian. Buenos días. Por favor, Respirando.
1: Con mucho gusto. Vamos a escoger la versión de Bárbara y Dick. Tenemos también versión de Lucio Battisti. Esta suena muy bien para la mañana de este domingo. 10:47 minutos.
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0: canción la hace Chiquetete, es Este Corazón de Acero. 11 de la mañana, 3 minutos, 11.3.
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0: 3 minutos, Cristian Giovanni Zúñiga, ese soy yo. Ustedes de cariño me conocen como el baladólogo, así figuro en redes sociales, el baladólogo, ustedes lo escriben con B de Bésame, y estoy recibiendo sugerencias de programa que les podríamos sumar en cuanto a momentos musicales en este encuentro de domingo, de 8 a 12 del mediodía, donde vamos a tener esa oportunidad de hacer el viaje al pasado, ¿no? Tan esperado de la semana de los años 70 y también de los años 80. Son nuestras inolvidables Bésame, nuestras canciones de leyendas. Allí a través de Instagram, Bésame Cali, pueden ubicarnos. Acabamos de subirle otro de los testimonios de personas afectadas durante esta tragedia. Pueden ir allí a Bésame Cali, nos siguen. Si son nuevos oyentes o nuevos en la sintonía de Bésame, los vamos a saludar incluso. Muchísimas gracias a quienes forman parte de esta familia Bésame. Por aquí Loreart 2021 nos acaba de seguir en Bésame Cali, nuestra cuenta de Instagram oficial. Sebas Duque Gómez, muchísimas gracias por unirte. Bésame Cali, ahí los voy a ir saludando en el transcurso de esta mañana. Hay mensajes positivos de fe, de esperanza y también como una actualización de los hechos que son importantes en materia de lo que está pasando en temas de ciudad, de país, con esta tragedia. Bésame Cali, listo, ahí los esperamos. A mí me ubican como el baladólogo, lo escriben con B de Bésame, me envían la invitación y con muchísimo cariño les voy a aceptar y voy a recibir esas sugerencias de programa, el baladólogo. 11.5 minutos, vamos a ir rápidamente.
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0: A nuestro WhatsApp Bésame, 315-580-1065. Está la última hora de programación de nuestras inolvidables Bésame. Luego de las 12 vamos a retornar a nuestra programación regular, nuestra programación habitual de Bésame. Hola, buenos días. Hola.
2: Hola, Cristian, muy buenos días. Feliz y bendecido día para ustedes los de Bésame.
0: Amén.
2: Por favor, un disco que se llama Piel de Sergio y Estival. Ginebra es territorio, Bésame.
0: Con todo cariño. Muchas gracias. Claro que sí, con todo cariño saludamos a nuestros amigos de Bésame que viven en Ginebra, en el departamento del Valle del Cauca. Hola, buenos días.
3: Hola, Bésame. De verdad, uno después de esta catástrofe queda con el corazón arrugado y dándole gracias a Dios que salimos vivos. Nuestras viviendas quedaron un poco afectadas, pero bien, estamos con vida. Esto se puede sacar adelante. Y de verdad, le pido a mi Dios que le dé mucha fortaleza a todas estas familias que perdieron sus seres queridos. Quisiera oír Poema del Alma de Manolo Galván.
0: Con mucho gusto.
3: Muchas gracias.
0: Vale, con todo cariño te vamos a complacer. 315-580-1065. A ver por aquí. Hola. Hola, buenos días. Hola.
4: Muy buenos días, compañero de Bésame. Hola, tan amable y me puede colocar el temita de Sandro, querida. Un feliz resto de mañana, bendiciones, quedo atento, chao.
0: Dios te bendiga.
4: Gracias
0: a ti por estar con nosotros. 11.7 minutos, Poema del Alma.

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1: Esta es una canción de leyendas. Ahí pasaba Sandro de América, 11:17 minutos. Canciones que vivirán siempre en el corazón. Nos escribía uno de nuestros oyentes, dice que tiene 80 años, para resumirles, porque nos envió un audio un tanto largo, pero está feliz, fascinado de la música de Bésame. Dice que se enamoró de las baladas justamente en la época de la nueva ola, ¿no? Enrique Guzmán, me mencionaba artistas como Alberto Vázquez, César Costa, y bueno, tantas historias y tantas

0: anécdotas que seguramente desde esa época atesora en su corazón. Así que muchísimas gracias. Dice que es de Santa Marta y ya hace muchos años se radicó aquí en Cali y disfruta de la música de Bésame. 11:18 minutos. Vamos a seguir escuchándolos. Tenemos espacio para... A ver, ¿qué hora es? ¿Qué hora es? Como dice Mauro Tallo. 11:18 minutos. Sí, tenemos poco más de 40 y algo de minutos para seguir complaciéndoles y vamos a seguir adelante con la música de Bésame. 315-580-1065. 315-580-1065. Buenos días, hola. Hola.
1: 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Con el dolor partido, pues, con esa que nos pasó aquí en Cali, pero bueno, hay que seguir adelante. Uh-huh. Quisiera un disquito de Beto Fernán en mi canasta.
0: Listo. Con mucho gusto. Esta canción la hace Adamo, Salvatore Adamo, en mi canasta. Listo, con muchísimo gusto. 11:19 minutos. Buenos días. ¿Quién más está con nosotros? 315-580-1065. Hola.
2: Hola, hola, Cristian. Muy buenos días. Tengo usted y toda la audiencia de la 106.5 a esta hora de la mañana por las calles de Cali. Lamentando mucho las pérdidas humanas que hemos tenido en esta ciudad, pero pidiéndole también al Señor Todopoderoso que les dé fuerzas y que de esta vamos a salir todos. Amén. Todos vamos a salir de esta. Dios los bendiga. Bésame. Una cancioncita de Claudia de Colombia, por favor, gracias.
0: Con mucho gusto, no nos dice el nombre de la canción, pero le vamos a complacer con esta. Se llama Nuestra Historia de Amor. Vendrá Salvatore Adamo con En Mi Canasta. Y veo música de Nelson Ned, que además ustedes solicitan de forma escrita en el 315-580-1065. Avanzamos, son nuestras inolvidables. Bésame.

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0: ¿Qué canción esa? Se llama En mi canasta y pasaba Adamo. 11:28 minutos. Son nuestras inolvidables. Bésame a esta hora de la mañana en este domingo musical. Domingo inolvidable, bésame. 11:28 minutos.
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0: 315-580-1065. Seguimos escuchando los mejores oyentes del mundo. Indiscutiblemente son ustedes. Hola, buenos días.
2: Buen día, bésame. Ay, quisiera escuchar nuestra historia de los terrícolas, Cristian, por favor. Gracias.
0: Con mucho gusto, te vamos a complacer. Buenos días, 315-580-1065. Hola, hola. Hola.
3: Buenos días, bésame para dedicar la canción a todos los damnificados que perdieron los seres queridos. La canción Jesús es mi pastor de Leo Dan. Y que mucha fortaleza para todos.
0: Claro que sí, nos sumamos a ese bonito momento de inspiración tuya, donde sí, efectivamente, Jesús es nuestro pastor y nada nos faltará. ¿Quién más está con nosotros? 315-580-1065. Hola, buenos días. Hola.
4: Hola, Cristian, por acá saludándote. Quisiera darle un mensaje de aliento para todas las personas. No importa cuál sea la circunstancia por la que estemos pasando en este momento, no importa lo que estemos enfrentando en esta vida, nunca, pero nunca nos soltemos de la mano de nuestro Dios. Amén. Así sea. Un abrazo para todos, un abrazo fuerte de aliento. Me gustaría que me complacieras con un disco, La foto de Carmé. Muchísimas gracias. Un abrazo de aliento para todos, por favor.
0: Esto con mucho gusto.
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Esta canción la hace Leodán. Jesús es mi pastor. 11:40 minutos. Vamos prácticamente llegando casi que a la parte final de nuestro espacio de Inolvidables Bésame en este feliz domingo, dentro de lo que cabe. Y la palabra feliz es más por consideración, ¿no? A todo lo que está atravesando nuestra ciudad, hablando el lenguaje positivo, sin olvidar y dejar de lado la tragedia que vive y que aún se va conociendo de todo esto que nos une en medio de la adversidad. Fuerza Cali. 11:41 minutos en Bésame. Nos habían pedido esto de Lucio Battisti. La canción se llama La Cinta Rosa. Tengo música del dúo Pecos, Que No Lastimen a Tu Corazón. Así lo dice este dueto español. Esta canción nos la pide Marcela. Muchísimas gracias por estar con Bésame en este domingo. 11:41.

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1: Las 11:54 minutos.

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0: ¡Viva el príncipe! ¡Gracias, México!
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